mixeo, haciendo un retromix con esa música. Quiero invitarlos a que nos acompañen el domingo, sí, mañana, desde las 7 de la mañana y hasta las 10, en retromix, época de Minitecas. Si fuiste a Saco, si fuiste a Lamblight, si fuiste a Temptation, si fuiste a Tropic, tenemos un espacio para ti mañana de 7 a 10 aquí en Mix Radio. Por ahora, recuérdalo, DJ Winston Howard tocando en vivo.

el grupo La Mouch, Be My Lover. Me encantaba esa canción. Día Winston Howard tocando esa noche en el Mixeo, en Mix Radio, calentando tu sábado. Ponte modo Mix. Abrazo grande para todos los que se reportaron y ya dijeron, hey, qué música tan pro. Bueno, mañana desde las 7 de la mañana y hasta las 10, toda esta música la vas a volver a escuchar en Retro Mix. Sí, mañana desde las 7 y hasta las 10. Ok. Calentando el super sábado en modo Mix. Zumba DJ. Estamos rompiendo. Ponte modo Mix.

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Fantástica versión de la épica canción Forever Young. Es el DJ Winston Howard tocando en vivo esta noche en el Mixeo.

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2: Oh, qué tremendo mixeo. El DJ Winston Howard dando.

0: Espérame ahí, no, está la vaina, está la vibra alta.
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de King DJ, invitando a Chris y Ronnie a meter mano aquí en el azote, sote. Tiene que el azote, sote, sote. Canción que nació aquí en los estudios de Mix, en una sesión del Perreo Live con el DJ André. Improvisaron, vacilaron un rato y salió esta.

0: Muy buenas noches. Quiero decirle a todos ustedes que ahora oficialmente acaba de comenzar el show de la maravilla.
1: Oficialmente, el día Winston Howard inicia su segundo.

DJ Wilson Howard, invitado esa noche a mezclar en vivo. La cabina está botando humo, manito. Los equipos están calientes, las tornamesas.

0: Winston Howard esta noche aquí en el mixeo de Mix Radio. La rompió y en serio. ¡Qué buen mixeo! Arroba @its_WinstonHoward. Así lo encuentran en sus redes sociales para que conozcan el trabajo de este super DJ cartagenero que llegó a Barranquilla y dijo: no me voy más. ¿O no, Winston? Bienvenido a Mix Radio.
1: Buenas noches, gente de Mix. Y efectivamente, después de una residencia en Bogotá, Cartagena, como dijo el gran maestro Joe Arroyo,
0: ¿cómo dijo? En Barranquilla me quedo.
1: Correcto.
0: En Barranquilla me quedo. Winston, felicitaciones. Aprovechamos este momento para felicitarte. Todo el mundo DJ te felicita porque según la revista Wizard, fuiste catalogado como el DJ de bodas y eventos sociales como el más importante en Latinoamérica y estás en el top 10 en el mundo. Felicitaciones. Eso es un reconocimiento muy pro que no todos los días uno obtiene y que bueno, hay que publicarlo, ¿no?
1: Correcto, bravo. Gracias a Dios, gracias al trabajo que se ha hecho. Mucha gente que ha estado conmigo, mi equipo de trabajo, estamos dentro del ranking de los 10 mejores del mundo y en Latinoamérica soy, pues, según la revista Wizard, soy el número uno en bodas y eventos privados.
0: Es un trabajo magnífico el que Winston realiza. He tenido la oportunidad de poder estar en varios eventos compartiendo y observando cómo hace que la gente se levante, baile, cante de principio a fin. Felicitaciones, mi hermano. Esta es su casa. Ya son varias oportunidades en las que hemos tenido a Winston aquí en los estudios de Mix. No va a ser la última, esperamos que vuelvas pronto. Y mi hermano, felicitaciones nuevamente por ese tremendo logro, una tremenda banderita que hay que colgarse en el pecho y lucirla.
1: Muchas gracias, bravo. Muchas gracias a Mix, que es la casa. Y de verdad, público, hey, luchen, que sí llega tarde, pero llega.
0: En el momento de Diosito llega. Familia, un abrazo para... Un abrazo gigante para todos. Feliz noche y vamos a seguir de mixeo.
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1: Pilla, hay ojos que no se hacen los ciegos, porque las paredes no solo tienen oídos, ¿viste? También tienen bemba.

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0: señoritas W, Jay Cortés, Hayes, los legendarios Ayer Químico, el soporte del movimiento urbano. Ustedes saben ya.
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0: Bienvenidos, bienvenidas. A Retro Mix, por aquí por Mix Radio, la emisora que está comandando, la emisora que comanda. 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Retro Mix, Retro Mix, Retro Mix. Hasta las 10 de la mañana, tu pana Mr. Bravo te acompaña para hacerte recordar esas canciones que te hicieron bailar en las minitecas de aquí de Barranquilla. ¿A qué miniteca ibas? ¿Cuál era tu miniteca favorita? ¿Acaso era Sexton? ¿Acaso fue Tropic? ¿Acaso fue Lamplight? ¿Acaso fue a saco tu rumba? ¿O acaso fue Temptation? Existieron muchas más. Se hicieron minitecas en Saraos, en Chibuki, muchas más. ¿A qué combo pertenecías? Déjamelo saber ahí en el WhatsApp de la emisora. 301-301-1039. Tu pana Mr. Bravo, a partir de ya y hasta las 10 de la mañana, te acompaña aquí en Retro Mix.
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una super canción del grupo KLF, 3 AM, 1991. Un año en el que la música evolucionó

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2: La historia que escucharás a continuación es

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1: Estoy bastante noventero hoy. El grupo Cartouch. Feel the Groove. Cómo me gustaba esta canción. Contenido exclusivo para los minitequeros de Barranquilla. Los que en la pista disfrutaban bailando y haciendo coreografías en cada una de las minitecas a finales de los noventas.

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3: Aquí estamos en Retro Mix, en Mix Radio, iniciando la segunda hora. Voy a poner modo mix a Esteban, que dice: hey, Mr. Bravo, esas canciones me hicieron regresar a la adolescencia. Qué bueno, mi bro. Qué chévere. María Alejandra escribe desde Santa Marta. Dice, en modo mix, desde el Rodadero. Ah, mira, qué chévere. Gracias por estar en modo mix, escuchando Mix Radio. En la bahía más linda de América. ¿Quién más está por acá en modo mix? Jairo dice, Mr. Bravo, saludos. Conectado todos los domingos. Ahora este es mi programa favorito. Qué bueno, Jairo. Gracias por estar en modo mix. Hey, les voy a decir algo. Esa segunda hora de Retro Mix viene con unos títulos. Uf. Yo te recomiendo que le des buen volumen. Dale buen volumen porque lo que viene te va a hacer recordar, y en serio. Así es. Puro Retro Mix, puro Retro Mix. Mr. Bravo está en la casa, mi gente. Dale volumen. Yo me encargo del resto. Esto es Retro Mix.
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alrededor de la pista de ambas discotecas. Porque es que Sexton tenía como una falsa tarima al ladito de la barra. Y ahí se armaban unas coreografías mágicas. Y Limelight tenía la pista medio subterránea. Y alrededor de la pista, agarrados de la baranda, todo el mundo hacía coreografía. ¿Lo recuerdan? Yo sé que sí.

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y luego de esa canción prácticamente desapareció. Fue uno de esos artistas que una canción le sirvió para pegarse a nivel mundial. Un cover de la canción If You Leave Me Now. ¿Cómo me gustaba esta versión? Si fuiste minitequero. 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
2: Así iniciamos este Retro Mix con mucha música de Asaco. ¿Dónde están los asaqueros? Toda la gente que iba al segundo piso del Gran Centro, ahí estaba Asaco.

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pasado les he hablado de esta canción, que fue una de las canciones más duras en todas las épocas de las minitecas. Yo creería que esta y La Isla del Sol son las canciones que los minitequeros nunca van a olvidar. La Danza de Elena creo que también podría estar entre ese top de canciones pro. Oh, Carol, Andrew 60, sonando aquí en Retro Mix and Mix Radio.

0: y Lamplight compartieron esos títulos. Lo recuerdo muy bien. Época donde el DJ Luffy y Ángel el Negro Mix eran los master de Asaco. Y mi compañero Vicente Bacalao Mix y yo fuimos los master de Lamplight. Feel reinaba. Think of you. Me encantaba esta canción. Ah, bueno, en un tiempo DJ Gary también estuvo en Lamplight. Al control de las minitecas. Voy a invitar a Gary un día de esos. Aquí a Retro Mix, en Mix Radio. Disfrútalo, es tu domingo completamente diferente.
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0: En Mix 103.9 son las 9 en punto.

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2: Retro Mix por aquí por Mix Radio, la emisora que comanda en Kiami. Ahora no solo en Kiami, en Colombia entera, papá. Retro Mix, el show donde tú regresas en el tiempo. A la época de las minitecas. ¿Eras minitequero? Amiga, usted fue minitequera. Se tiraba los prohibidos en la pista. Pues este es tu programa. Este es tu show. Retro Mix. Por aquí por Mix Radio. Nos vamos a la tercera hora. Dale volumen porque esta tercera hora está fantástica. Esto es
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2: Este Retro Mix lo voy a iniciar con la banda sonora de Mortal Kombat, el épico videojuego que sé que tú disfrutaste. Tuve la oportunidad de ver la película, esta la más reciente. Quiero decirles que volví a la adolescencia. Quedó espectacular. Por supuesto, ya estoy esperando la nueva entrega, porque hay nueva entrega. Esta canción la rompió en 1995. Y a pesar de ser la banda sonora de un videojuego, sonó en muchas minitecas. La recordamos aquí en Retro.

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0: quería la pizza y en serio. Desde que salió, se volvió pieza obligada en la playlist de muchos DJs. In my house. Dale volumen, yo me encargo del resto. 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

lo estés disfrutando. Pero espera, espera, espera. Falta tiempo para finalizar el show de hoy. Calma, calma, calma. Voy a desayunar, voy a desayunar. Sweet Dreams. La épica versión del grupo La Bouche. Disfrútala, suena aquí en Mix Radio.

0: esa canción. Iniciamos el último Retro Mix por el día de hoy. La versión de WhatsApp del DJ Mico. Tremenda versión. Una canción original de la banda Born No Blondes. Disfrútala en Retro Mix.
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0: dedicado a la maravillosa época del Happy House. Así lo conocimos aquí en Colombia. El Eurodance. Esta se llama Yo Te Siento Así. ¿La recuerdas? Disfrútala en Retromix.
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esta manera voy a ir finalizando el Retro Mix de hoy. Ya viene Jay Flow para acompañarlos con más música. Ustedes y yo nos escuchamos nuevamente a mediodía, porque recuerda que los domingos a las 12 del día, aquí en Mix Radio, tenemos Palo 2000. Todo el sistema Mix Radio se conecta a mediodía de 12 a 2 para disfrutar de los clásicos más pro, de los retros más pro, desde el 2000 hasta el 2015. Eso va a ser a mediodía en Palo 2000. Voy a descansar un ratico y al regreso. Espero se hayan disfrutado este Retro Mix. Hoy estuvo genial. Para mí estuvo genial. Abrazo grande para todos. Quédate aquí en Mix. Tenemos más música, muchos premios y la mejor compañía, la de Mix Radio.

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1: En Mix 103.9 son las 10 en punto.
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0: se está pasando por su mejor momento. Luis de la Voz. Y a propósito, ayer tuvo una presentación en la ciudad de Barranquilla. Le fue muy bien, no para de tocar. No pela un fin de semana este artista, dándola todo en modo mix. Ok. Va llegando al aire.
1: Al aire. El DJ con más flow en Barranquilla.
0: Y te lo pone qué, y te lo pone qué, y te lo pone mix, y te lo pone mix. Bajo la bendición de papá Dios, la dirección de DJ André, el que te quita el estrés. Aquí está con ustedes
1: J-Flow.
0: Ay bebé, J-Flow metiéndole el flow, poniendo aquí ya mi modo mix. En todos los bares de la ciudad vamos a ponerlo modo mix. Y de una voy a invitarlo para que se vean a TikTok. Me pueden seguir.

vamos a meterle perreo a ese domingo. Mix. Completamente en modo mix, escuchando mi radio, papi. Somos la emisora que comanda, la emisora que la da toda, baby. ¿Cómo es la cosa? ¿Cómo es?

0: la activo con la que comanda. Eso está bien. ¿Y más se reporta esta hora? 301-301-1039. No es lo habitual que pase lista, pero vamos a pasar lista de una porque la gente está activa, ¿ok? Eso. Puro que. Hoy es domingo para vacilar. Más de uno en el domingo. Algunos se fueron para la cabaña, ya van camino, otros van camino a Santa Marta, otros van camino a Cartagena. Qué bueno, delicioso, ¿no? A descansar este fin de semana con puente a bordo y todo. Y por supuesto, en modo mix, qué vaina bella, qué vaina bella. 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
0: 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Ponte modo mix, si me estás escuchando, llega de una, porque voy a

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1: Es domingo de fría, ¿sí o no? Más de uno me dice, Jay Flow, hoy domingo estoy descansando, estoy en la casita, estoy en la cazuela, tomándome las frías, escuchando mi radio, eso me gusta, tan activo, ¿ah?
2: Aria Vega, Ryan Castle,
1: arrancamos con esto.
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1: Aria Vega.
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1: Ryan Castro, chévere.

0: me voy inmediatamente al WhatsApp porque voy a saludarlos a todos ustedes. A toda la gente que se reporta, que me dice, Flo, estamos activos en modo mix, la estamos dando toda. Estoy al aire, al aire.
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0: Ese soy yo, el DJ con más flow en Barranquilla, Jay Flow. Voy a saludar a toda la gente que

0: meterle todo el flow. ¿Qué está pasando? ¿Qué está pasando, Valdemaro?
1: ¿Cómo estamos, de flow?
0: El flow está al 103.9%.
1: Sin dejarla caer.
0: ¿Sabes que aquí en Mirial no la dejamos caer? ¿Qué dicen los oyentes a través del WhatsApp Mix? A través de notas de voz. Hola, hola.
2: Yo tengo mi escuchando Mix Radio. Mamá, y creo que mi padre por mí el día del padre. Más aquí, papá, bien más que una visita.
0: No te han dado regalo, ¿qué? No te han dado regalo el día del padre. Mejor dicho. ¿Qué más está ahí? Diego Toro se reporta.

0: se reporta. Hola.
1: Hola, Ander. Estamos modo mí. Quiero mandar un saludo a mi papá Jainer de parte de mis tres hermanas.
0: Sí.
1: Lía, Briana y Antonella.
0: Bueno, saludos para él.

para mis hijos Dana y Gabriela Molina, escuchando este domingo, domingo de playa y perreíto mío, domingo relajado, domingo para vacilar. Tú sabes que aquí en mi radio no la dejamos caer.

0: Voy directamente al WhatsApp porque lo voy a poner modo mix. ¿A quién quieren reportar a esta hora? Pónganse modo mix. En este domingo de playa y perreíto, mi bebé.
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0: Día del Padre para mi esposo sí. Jainer, de parte de su esposa Karin sí. y sus hijas, que lo aman mucho.
1: Eso está bien, saludos para él, aparte de toda la familia que lo quiere mucho. Están activos, ¿ah? Están activos. Más de un padre quiere que le regalen una canasta fría, ¿no? En este domingo, más de uno. ¿Qué me vas a regalar, no? Que te voy a regalar una caja de herramientas. Hombre, ¿qué caja de herramientas? O sea, ¿serio? Ay, a mí me regalan una caja de fría. Y que sea mi geladita, ¿sí o no? O regálame un suéter, un jean, algo que voy a lucir, unos zapatos, no sé. A ver... ¿Qué dicen los padres? Que se reporten. ¿Qué prefieren de regalo del Día del Padre? A ver, cuéntemelo. Cuéntemelo todo, si no que lo diga Brainer Cantillo. Digo, Castillo, así es la cosa, Brainer Cantillo. Dímelo, Brainer. Activo, me dice, AJ Flow, activo. En el barrio Santuario, camellando. Victoria Boutique, saludo para ellos, para ese convete que la están dando todo, escuchando mi radio. Eso está bien. AJ Flow, regálame un saludo a mi abuelo Jorge Polo. Feliz Día del Padre. Modo Mix. ¿Qué regalo prefieren el Día del Padre? Háganmelo saber en nota de voz. ¿Ustedes qué regalo prefieren el Día del Padre? ¿Ah? ¿O qué le regalaron al papá? ¿Qué le regalaron a papá? ¿O tú que eres papá? ¿Qué regalo prefieren el Día del Padre si no lo has recibido, no? Yo recibí muchos regalos, wow. De verdad que sí, de verdad que sí. ¿Y ustedes? A ver, los oyentes se activan a esta hora de la mañana. Hola, hola, buenos días.
2: Jay Frog, yo estoy Modo Mi Radio. Eso. Aquí saludando a Tasequilla, Juan Malambo.
1: Eso.
2: Aquí, el mejor regalo, el trufo de la estrella de Junior. Eso. Comiéndome una bandeja paisa. Voy a ver por ahí. Bendiciones. Feliz Día del Padre para todos.
1: Eso, papá, feliz Día del Padre para ti. Esa está buena. Esa está buena. El mejor día de regalo, el Día del Padre. La estrella número 12 del Junior. Y ahora está comiendo bandeja paisa. Ahí. Radio. Tú sabes que Junior manda y Mix Radio comanda, bebé.
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1: ¿Qué dicen los oyentes activos? Hola.
4: Jay Flow, estamos en Modo Mix.
1: Eso.
4: Para mandarle un saludo del Día del Padre a mi gran abuelo Jorge Polo.
1: Eso.
4: Porfa, dale play.
1: Eso, ¿sabes que estamos activos? Modo Mix para Jorge Polo, ahí están activos Modo Mix. Por acá dice, feliz día para mí, Alberto Lambi. Alberto Lambi, feliz día del padre, papá. Lo celebra en Modo Mix, en Modo Mix.
4: Jay Flow, estamos en Modo Mix.
1: Ah, bueno, esa la pasamos. Saludos para ti, papá. Estamos activos, dándole a toda. La gente que quiere enviar su nota de voz lo puede hacer a través del WhatsApp. 301-301-1039. Ojo, la gente que quiera boletos para ir al Fan Zone a ver el primer partido de Colombia ante Uzbekistán en el malecón. Aquí tengo muchos boletos. Tengo muchos boletos para ustedes. ¿Qué vas a hacer? 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O si estás en el WhatsApp, también envíame el capture que me estás escuchando por la aplicación para que ganes de una. Ponte Modo Mix, ¿ok? ¿Ok? ¿Ok?
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1: papi, es domingo, de Fray Perreito Mix.

0: Esta canción se llama La María. Oye, Luis Terla, uno de los artistas más pegados en la champeta. Sonando aquí en Mis Radio, la emisora que comanda. Bueno, pendiente porque les tengo la invitación para que se vayan para el Fan Zone. Tengo muchos boletos para ustedes. La gente quiere ir al Fan Zone este próximo 17 de junio en el Malecón. Ahí vamos a estar. Por supuesto, en modo mix con Mis Radio. Vamos a ir para Willy Collantes. Dímelo, Willy. Feliz día, papá. Feliz día del padre para Willy Collantes, que también está activo ahí a esta hora. Fría, fría, fría, fría. Enfríe, buen fríe. Ay, ay, ay. ¿Qué pasa, Valdemaro?
1: Está haciendo como calor, ¿no?
0: Claro que sí.
2: 130 mil.
0: Ahí. Destápame una ahí.
1: Destápame una.
0: Una para ti, ahí te va.
1: Destápame otra.
0: Otra para Willy Collantes.
1: Destápame otra.
0: Otra para Yonay Camargo, que estamos mix. ¡Ay, bebé!
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3: Ya marcamos las 11 en punto en Mix Radio.
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0: En modo mi radio, que dicen los oyentes, hola.
1: Un solo para mi papá Jaime López. Ajá. Y el padre. Que nos bendiga a Jimmy también. O sea, en modo mi.
0: Eso. Eso está bien, modo mi. Saludos para ese convete que está dando la toma, escuchando mi radio. ¿Me sigue o no me sigues todavía en Instagram? Arroba JFlow24 con J. JFlow24. Sígueme y te sigo, ponte modo mix. Somos la emisora del otro nivel, la que está comandando. Por acá me dicen JFlow, felicita a mi esposo Jorge Estrada. Le deseo un feliz día del padre, porfa. Regalando boletas para el Fan Zone, listo. Llega calle 72, número 4837. Llega con la aplicación en tu celular, Mix Radio Barranquilla. Le das play ahí, me la muestra. Te doy tu boleto para ti, tu combo, listo. Aquí estaré hasta las 4 de la tarde hoy. Estaré hasta las 12, luego para los 2000 de 12 a 2 de la tarde. Retorno a las 12 hasta las 4. Aquí estoy para todos ustedes este domingo. Mientras unos descansan, yo aquí estoy brindando.

¿Qué más se reporta esta hora, más oyentes? Eno Hernández. Me dice J Flow, estoy activo. Quiero boletos de una, llega. Eno. Calle 72, número 4837. Descarga la aplicación y gana de una, ¿ok? ¡Ay, bebé!

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0: buena música en ese domingo. Completamente bomb mix, bebé. Algo me gusta de ti. Todo lo que tú quieres escuchar aquí en Mix Radio.
1: La turbina.
0: La que. Ahí. Bueno, seguimos. Este domingo, completamente modo mix. No te cae esta clasiquito de champeta así. Para vacilar en modo mix. Dale ahí, ponte modo mix.

Bueno, ¿dónde está la gente que quiere ir al Fan Zone? Ese próximo 17 de junio para que celebres el Día de Papá. De una, háganmelo saber en el WhatsApp. Envíame el captur que nos estás escuchando por la aplicación Mix Radio Barranquilla. La descarga, si no la tienes, escribes Mix Radio Colombia. Cuando la hayas descargado, le das play en Mix Barranquilla. Me empiezas a escuchar por ahí, me envías un captur que me estás escuchando para que ganes tus boletos para ir al Fan Zone. Colombia versus Uzbekistán.

0: Rosario.
1: Bueno, enviarte nota de voz, hoy es domingo de... ¿O cuál es el regalo que tú prefieres? ¿Qué prefieres? ¿Qué te gustaría que te regalaran el Día del Padre? ¿O qué te regalaron? O si aún no te lo han dado, ¿qué te gustaría que te regalaran? Envíamelo, házmelo saber en el WhatsApp Mix, ahí los oyentes. Activarse de una, que estoy activo, metiéndole el flow. Ahí sí, domingo.
0: Jenny Flow.
1: ¿En dónde? ¿En dónde? En
0: Mix Radio.
1: Escribe J-Flow, estamos activos. Modo Mix desde la nevera. Saludos para mi padre Rafael Ustate, en La Guajira. Feliz día para él. Gracias por estar en Modo Mix.

0: Oye, Valdemaro, ¿qué pasa? ¿Qué está pasando?
1: Está haciendo como calor, ¿no?
0: Claro que sí, está haciendo como calor, ¿no?
1: Tengo ganas como de una cerveza.
0: Así es la cosa, así es la cosa.
1: Destapame una.
0: Ahí te vamos. ¿Y a mí qué? Me vas a dejar por fuera, como la guayabera.
1: Destapame otra.
0: La mía que sea michelada con bastante.

0: Enof Hernández me acaba de mandar la aplicación descargada y me está escuchando por la aplicación. Eso quiere decir que...
1: ya tenemos un ganador, Mex. Ganaste.
0: Se va con su combo. Se va con su combo, hijo de Arlington. En modo Mix. Se va con su combo. Enof Hernández. Gana 4 boletos para ir a disfrutar del Fan Zone, regalo del día de papá.
1: Ya tenemos un ganador, Mex. Ganaste.
0: ¿Qué dice a través de nota 2? ¿Qué dice?
2: Me está escuchando por la aplicación. Eso quiere decir que...
1: ya tenemos un ganador, Mex.
0: Ay, me envía la nota de voz, que está escuchando. Está activo, eso va. Dale, no. Venga por su boleta de una. Calle 72, número 4837. ¿Y tú qué esperas? Descarga la aplicación.

0: Míralo, pero en modo Mix Radio, la emisora que está comandando por todos los barrios de Quillame. Nos encanta acompañarles.
1: Welcome to the remix.
0: Un momento de clásicos. Se llama Si tu marido no me quiere. Wow. Ozuna, Arcángel, Farruko. Es domingo.
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0: Bueno, aquí estamos, dándola toda, comandando en mi radio. En este domingo, Día del Padre, celebración del Día del Padre en la ciudad de Modo
1: Feliz
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0: Celebra en Modo Mix, puedes enviarte un mensaje a través del WhatsApp Mix. Repórtate de una, y en este Día del Padre estamos dándole el mejor regalo. Pagando por ti los boletos para ver a Colombia ante Uzbekistán. Ese próximo 17 de junio, primer partido de la Selección Colombia en el Malecón. Si me estás escuchando, dale ese regalo a papá. ¿Sí o no?

0: Descarga la aplicación Mix Radio Colombia, le das play en Mix Barranquilla y de una ganas tus boletos. Si vas en tu carro a esta hora, me vas escuchando y estás cerca a la calle 72 con 48, llégate. Muéstrame la aplicación que me estás escuchando, te doy tus boletas para ti y tu combo para que lo disfrutes en modo Mix, papá.
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0: Es Mix Radio, la emisora que comanda Die Die, canción del mundial, Shakira. Sonando aquí en Mix Radio, la emisora que estás comandando, baby, la del otro nivel. ¿Cómo? Epa. Cántalo, cántalo, Guillami, cántalo. ¡Feliz día, papá!
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0: Más de un papá, más de un padre de familia hoy se está tomando la fría esta hora, ¿eh? Está celebrando el día. Algunos ya están preparando el almuerzo, otros se van de sancocho, otros salen a comer en los diferentes restaurantes de la ciudad. Otros van saliendo a la cabaña.

0: Modo Modo Mix, son la emisora que te gusta tu tati. Ay, bebé. Estamos activos, mi gente. Comandando en ese domingo, Día del Padre. Los plones. Lil Silvio junto al Vega, lo nuevo sonando aquí en mi radio. La emisora que está comandando en Kijami, no hay más, baby. Ok. Estamos activos. ¿O no estamos activos?
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Domingo de Play Perreo Mix. Saludos para todos los padres del mundo, en especial los oyentes de mi radio, que también pueden enviar su nota de voz. Prepárense porque ahorita a las 12 del mediodía arrancará Palo 2000 con Mr. Brown. No se lo pueden perder, los mejores clásicos del 2000 en modo mix. Palos 2000 ya viene en el minuto. Yo soy el DJ con más flow. Me encantó acompañarlo y ponerlo en modo mix. Yo retorno a las 2 de la tarde. Retorno a las 2 de la tarde para meterle más flow, para ponerlo en modo mix con la emisora que comanda. La que comanda en Kiyami. Somos la emisora del otro nivel, bebé. Ponte modo mix con Mix Radio. La que te gusta a ti. Modo mix para el grande del humor. El grande del humor que siempre está activo, me dice J Flow. Estamos activos, papá. ¿Tú sabes que sí? Vamos para

Bueno, mi gente, voy con esa canción y prepárense porque ya viene para los 2000. Yo retorno a las 2 de la tarde. Por aquí por Mix Radio, la emisora que comanda Enki Yami.

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4: Ya marcamos las 11 de la mañana con 59 minutos aquí en Mix Radio.
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0: 9, Cali 101.5, Manizales 95.1, Barranquilla 103.9 y Bogotá 92.9, porque nos vamos pa' los 2000.
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0: Y a esta hora quiero recordarle a cada uno de los oyentes en todo el país que en el usuario de Instagram de cada una de sus ciudades tenemos una publicación a la que quiero que vayan, le den like y dejen un comentario, pero no cualquier comentario. Quiero que por favor dejen ahí el nombre de la canción que los hizo bailar, que los hizo enamorar, que los hizo hacer la primera coreografía de reggaetón. Esa canción que los hizo voltear hacia este género y todos dijeron como, wow, ¿eso qué es? Me encanta, lo adopto como mío. Y de ahí nunca más salió esa canción y se convirtió en un lindo recuerdo. Quiero que vayan todos, todas, hasta allá, hasta el usuario de su ciudad, en Bogotá, en Barranquilla, en Medellín, en Cali, en Neiva, en Manizales, en Valledupar, y dejen el nombre de la canción ya. Todo el sistema Mix Radio está conectado, disfrutando de Palo 2000, por aquí, por
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0: El 21 de agosto del 2006, esta canción sale al mercado y la rompe. Fue considerada como la continuación de otra canción que bajo este concepto la rompió. Hablo de la canción Mayor que Yo, que vino incluida en el álbum Más Flow 2.5. Noche de Entierro, del álbum Los Benjamins. Los artistas más duros de ese momento intervinieron en esta canción y la convirtieron en un super clásico. Los productores le metieron flauta, acordeón, guitarra y un bajo electrónico que todo el mundo dijo, ¿esto qué es? Looney Tunes, Tiny, AA y Nelly hicieron esta super canción, La Noche de Entierro, sonando aquí en Palos 2000.

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Saludos para cada una de las ciudades que está en modo mix. Te invito a que descargues la app. Es súper importante que tengas la app en tu dispositivo móvil para que nos escuches a cualquier hora, en cualquier lugar, para que todo tu día esté

0: Manizales 95.1, Medellín 89.9, Bogotá 92.9, Valledupar 106.7 y Neiva 94.8, Neiva York. Está Modo Mix. Saludos para todos. Gracias por dejar sus comentarios ahí en cada una de las publicaciones en sus ciudades. Saludos para todos. Ahí los estoy leyendo a todos. Un abrazo súper especial. Gracias por estar Modo Mix, Modo Mix, Modo Mix, escuchando Palo 2000. Recuerda, domingo 12 del día, 2 de la tarde, por aquí por Mix Radio Colombia.
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0: Bueno,
1: Mix,
0: mi gente.
1: Mix, Mix.
0: Quiero que le des buen volumen a tu radio, a tu dispositivo. Si vas en el carro también, dale buen volumen, porque la canción que viene a continuación, uf, es poderosa. No te voy a defraudar, te lo prometo. Número uno en 40 países. Uno de los himnos del dance y el new disco. La voz de Kylie Minogue. La producción de Kathy Dennis y Rob Davis. Una canción fantástica. Sé que te va a gustar. Esto es Palos 2000 en Mix Radio.

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2: Ya marcamos las 12:57 en Mix Radio.
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0: artista que de verdad pintaba para más, pero no fue así. Sean Kingston. Lastimosamente se vio envuelto al final de su carrera en una denuncia fuerte, porque cargos federales fueron levantados en su contra a raíz de una serie de denuncias de varias personas, porque aseguraron que los estafó. En esto hasta la mamá de Sean Kingston se vio envuelta. Sí, qué lástima. Hace parte del listado de artistas que se volvieron mundialmente conocidos por una sola canción. ¿Cómo olvidar esa época, no? Nos dejó esa super canción. Qué triste que no siguió en la música y se dedicó a otras cosas. Iniciamos la segunda hora en Palos 2000. Recuerda, Palos 2000, aquí en Mix Radio Colombia. Domingos de 12 del día 2. Por la que comanda.
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2: Aquí soy en Palo 2000 por Mix Radio Colombia, todo el sistema Mix Radio conectado, disfrutando de los clásicos más pro, desde el 2000 hasta el 2015. Todos los domingos de 12 del día a 2 de la tarde, por aquí por Mix Radio Colombia. Recuerda que ahí en el Instagram de tu ciudad tienes una publicación donde puedes dejar el nombre de tu retro favorito, de tu canción favorita. ¿Cuál fue esa canción que te marcó? Esa canción que te hizo bailar, cantar. Esa primera canción que te hizo quizás dejar los primeros prohibidos en la pista. Sí, los primeros pasos prohibidos. ¿Cuál es esa canción? ¿Cómo se llama? Quiero que la dejes ahí en la publicación que tenemos en la ciudad donde estás en modo mix. En Bogotá, en Medellín, en Cali, en Barranquilla, en Manizales, en Neiva, en Valledupar. Déjamelo saber. Ya te estoy leyendo. Oiga, familia, en el 2007, Suiza puso un beat a nivel mundial. Y fue una canción que se convirtió en un himno del house, que nos enseñó que cuando caemos, nos levantamos más duro. Así que dale play, porque esta canción que viene te va a hacer levantar. Esto es Palos 2000 por Mix Radio Colombia.

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1: Aquí estoy en modo mix, disfrutando de este super domingo, pasándola espectacular. Déjame saber desde dónde estás, modo mix. Quiero saber en qué ciudad estás. Si estás en Bogotá, en Barranquilla, si estás en Cali, en Medellín, en Neiva, en Valledupar, en Manizales. Si estás en alguna otra ciudad, pues ponte modo mix a través de nuestra aplicación y déjanos el mensaje en cualquiera de los usuarios de cada una de las ciudades.

Recuerda, Palo 2000, domingos de 12 del día, 2 de la tarde, por aquí por Mix Radio. Todo el sistema está conectado con los clásicos más pro, desde el 2000 hasta el 2015. Y ahora llega el momento de escuchar una canción que fue lanzada en el 2009, que vino incluida en el álbum El Patrón, La Victoria. Una super canción de Tito el Bambino, al lado de la Z y la L, Zion y Lennox. Canción que alcanzó a estar dentro de las 20 canciones más importantes en Colombia, en Perú, en Chile, en Estados Unidos, en España y en México. Debutó en el puesto 90 global y logró llegar hasta el puesto 11. Les hablo de la canción Mi Cama Huele a Ti, de Tito el Bambino, sonando aquí en Palos 2000.

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0: demostrando que hay Shakira para rato. Ok, me monto en la máquina del tiempo y regreso al pasado. Amigas y amigos, acabo de llegar al año 2010. A este año me trajo la máquina del tiempo. Y les quiero contar que en el 2010, aquí en Colombia, encendimos el Bluetooth. Sí. Fue el año en el que de celular a celular logramos pasarnos los primeros archivos en MP3. Por eso canciones como RX de Don Omar se volvieron virales tan rápido. Todo el mundo tenía con qué escucharlos. Y esa canción es la que escucharemos ahora en Palos 2000.
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1: Qué bueno que han compartido conmigo toda esta excelente música, música que nos hizo disfrutar, nos hizo cantar, nos hizo bailar, nos hizo enamorar también, claro que sí. Muchas de esas canciones están en el corazón de muchos oyentes y que cada vez que las recuerdan, evoca bellos momentos, ¿o no? Voy a aprovechar ese momento para saludar a todos los que se reportaron en cada una de las ciudades que están modo mix. Barranquilla, Cali, Medellín, Bogotá, Neiva, Valledupar, Manizales. A todos un abrazo súper especial. Pronto serán más ciudades que estarán conectadas al sistema Mix Radio Colombia. Desde Barranquilla te envío un súper abrazo y quiero recordarte que tú y yo tenemos una cita todos los domingos de 12 del día a 2 de la tarde por aquí por Mix Radio. 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
1: Voy a cerrar con esta super canción de 50 Cent, pero les voy a regalar un dato, y es que este beat con steel drums lo hizo Mr. Porter. El señor Porter se inspiró en su papá, que era baterista de una banda de reggae. Por eso suena ese toque caliente.

Billboard. Y también alcanzó el número uno en Hot Rap Tracks. Además, fue certificada por la RIA y logró vender 500,000 copias. 50 Cent es el artista que cierra la edición de hoy de Palos 2000. Un abrazo grande para todos. Que tengan un resto de

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3: Ya marcamos la 1:58 aquí en Mix Radio.
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0: ¿Qué está pasando, mi gente? ¿Estamos activos o no estamos activos?
1: Tú sabes que estamos activos.
0: Oye, después de un buen almuerzo, ahí estoy. Después de Palo 2000, estuvo Mr. Brown dándole toda. Aquí sigo con ustedes hasta las 4 en punto de la tarde. A seguir acompañándolo el resto de la tarde. Y a felicitar a todos los padres que a esta hora están en modo mix. Ok, feliz día, papá. Feliz día, papá. Celébralo en modo mix radio.
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0: Celébralo, pero en modo mix. Somos la emisora que comanda, la que la da toda este domingo. Oye, más de uno se está metiendo la fría, ¿sí o no? Más de uno me dice fría, enfríe. Ay, ¿cómo es la cosa? El fin de semana. Estamos activos. Ay, bebé. Como diría Valdemaro.
1: Está haciendo como calor, ¿no?
0: Aguanta como una fría, ¿o qué dices tú?
1: Tengo ganas como de una cervecita hoy.
0: Así es la vaina, destápala y te creo.
1: Destápame una.
0: Ahí te va. Y otra para mí, que voy para esa.
1: Destápame otra.
0: La mía que sea, michelada con bastante limón y tajín, voy para esa. Ay, mira qué pelo. Aquí está J Flow, en la emisora que está comandando, en la emisora que tiene el mando, en la emisora del perreo, también la emisora que te acompaña todo el santo día, todo el día. Aquí te acompaño en mi radio. Cómo me encanta trabajar en

emisora que comanda en todos los verdes de Guillami, mi radio. Oye, modo mija, a esta hora para Willy Collantes, me dice J Flow, ahí te va una para la calor. Vaya, bello, qué vaina linda, escuchando mi radio con la que está comandando.

0: Dairo Barranco. Feliz Día del Padre. También escuchando mi radio. El propio Dairo Barranco en su carro. Dice J Flow, es el Día del Padre. Y hoy me la vacilo. Porque hoy que...
1: ¡Hoy

bailaba champeta y yo la invité a bailar, sonando aquí en Mix Radio. Bueno, seguimos avanzando. 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

0: esté activo ahí a esta hora. Me dice J Flow Tomorrow Mix, Tomorrow Mix Radio. También me lo puede mandar también a través del WhatsApp. Por lo menos Rafael Domínguez me acaba de enviar que me está escuchando por la aplicación. Se gana sus boletos.
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0: Rafael Domínguez acaba de ganar sus boletos. Se va para el Fan Zone en modo mix. Solo por estar comandando y dándole a todo en modo mix, ¿ok? Dale ahí.

La emisora que te gusta a ti se llama La Villa. Música de Ryan Castro junto a Capo. Ryan, que hizo una excelente presentación en la inauguración del Mundial 2026. Ok. Estamos activos, mi gente. Es domingo, Día del Padre. Y estamos en modo misma de uno, tomándose la fría, ¿no? Disfrutando de la buena música. En este día, ¿quieres felicitar a papá? Puedes hacerlo a través de notas de voz en el WhatsApp 301-301-1039. Me dice Jay Flow. Quiero felicitar a papá. A través de notas de voz lo puedes hacer. A través del WhatsApp. Conéctate de una. Dale. Que nos vamos a pegar los blones. Modo mi para Bonnie está activo a esta hora, artista barranquillera, escuchando mi radio. Me dice para felicitar a Ronald Santos de parte de su hermana Bonnie Santos, que lo ama con todo el corazón y lo disfruta en modo mix, baby. Papi, estamos activos, es la tarde del domingo en modo mix. Se llaman Los Plones. Lil Silvio junto al Vega. Yo soy J Flow y te acompaño en Mix Radio. 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

0: buenos clásicos sonando aquí en Mix Radio, la emisora que estás comandando, la emisora que la da toda, baby, la que comanda y manda en toda la ciudad.
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0: Estamos celebrando el Día de Papá y por supuesto en modo Mix.
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Oye, feliz día del padre para el Puchito. Dímelo, Puchito. Feliz día, papá. Gracias por estar en modo mí. El propio Puchito. Feliz día del padre para el Puchito, que lo celebra en modo mí.

0: comandando. Sin dejarla caer, papá. 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Vamos a darla toda en modo mix. ¡Feliz día, papá! ¡Celébralo en modo mix!
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2: Ya son las 2 de la tarde con 59 minutos aquí en Mix Radio.
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1: 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Papi, aquí en Mixer Radio se vale todo. Se vale todo. Se vale todo.

0: Padre, para todos los padres del mundo, en especial los de mi radio, que la están vacilando a esta hora. Padre que se respete, se está tomando la fría a esta hora en la esquina. Padre que se respete, toma la fría en el bordillo, relajadito.
1: Ay, señor, la
0: Padre que se respete, me dice, a mí no me vaya

0: ¿Quién está activo ahí? ¿Quién quiere felicitar a papá? Lo pueden hacer a través del WhatsApp 301-301-1039. Papi, es la emisora que comanda, que te acompaña en el Día del Padre.
1: Tú eres mi grande papá.
0: Modo Mix en el 191 de Sousa.

0: Ciro Ariza Hernández, escuchando mi radio. Saludos.
1: Eres bonito, papá.
0: Feliz día del padre para Jenner García, papá, de parte de su familia, que lo aman mucho.
1: ¿Quién lo coge?
0: Ahí.
1: ¿Quién lo coge?
0: Ahí, bebé.
1: ¿Quién lo coge?
0: Papi, todo porque hoy es día del padre. Aquí en mi radio se vale todo, se vale todo, se vale todo. Momix, feliz día del padre. En el patio de la vieja Ana, el pelado Brando y Justin están activos ahí, escuchando la emisora.

feliz día del padre para todos los padres del mundo y para todos los fieles oyentes de mi radio. Dicen, yo estoy muy bien escuchando mi radio para felicitar al mejor padre del mundo, Carlos González, de parte de su esposa y sus hijos, que lo amamos mucho, ahí están conectados.

de modo mix para Karen Aguilar, que también está conectada con Mix Radio. Karen Aguilar me dice, Flo, estamos en modo mix. Modo mix para... Ah, ok. Es Karen, no Karen. Modo mix para Karen. Karen Aguilar en modo mix. Están ahí vacilándola, escuchando mi radio. Y todo el personal de Metrópolis.

0: música de Luister La Voz, que ayer estuvo en la ciudad de Barranquilla cumpliendo con eventos privados. ¡Qué bueno! Oye, Luister La Voz, uno de los artistas más pegados en la champeta en este momento. Y por supuesto, suena aquí en Mix Radio, la emisora que comanda, ¿ok? La emisora que la da toda. Suena Mix, suena Mix.
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0: papi, buena música, todo lo que tú quieres escuchar, aquí está la emisora que está comandando. Hoy es domingo y estamos activos. Vamos a meterle un poco de perreo, vamos a subir la temperatura. Vamos a subir la temperatura.

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1: Pilla. Hay ojos que no se hacen los ciegos porque las paredes no solo tienen oídos, ¿viste? También tienen bemba.

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5: Ya marcamos las 3 de la tarde con 58 minutos aquí en Mix Radio.
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0: radio ahí para mí. No, está la vaina, está la vibra alta.
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0: ¿Sabes lo que me dijeron?
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1: En Mix 103.9 son las 5 en punto.
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0: En Mix 103.9 son las 6 en punto.
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